Madrid a Randa. Se conocieron Juan y Rafa y se fueron por la ruta, la que pasa por Calcuta, parada como un André Maestro en Alcalá, bien exiliado. Un 23 de mes de julio en 2003.